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2: ¿Bueno?
3: Sí, sí, Talía. ¿Hablas tú?
2: Sí, ¿quién habla?
3: Eri, ¿cómo estás?
2: Bien, ¿y tú?
3: Oye, pues hoy hay una función muy buena. Quería ver si querías ir al cine.
2: ¿Ahorita?
3: Pues, es a las 8.
2: Es que me da pena.
3: ¿Pero por qué?
2: Pues porque hace mucho no te veo.
3: Yo tampoco, pero vamos, ¿no?
2: No sé, déjame ver.
3: ¿Qué tienes que ver?
2: Tengo que ver, pues, pedir permiso.
3: ¿Y a quién pídele permiso?
2: Es que ahorita no está mi mamá.
3: Entonces, ¿me hablas o te hablo al rato?
2: No, háblame al rato.
3: Okay.

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6:05 y lo decimos, por supuesto, con todo el cariño del mundo. Jueves, querido jueves, también te estábamos esperando. Estamos en el mes de septiembre disfrutando ya pues de cada día, haciendo que cada día cuente, y aquí estamos ya listos en Despierta.

Según nuestro calendario, estamos a día 3 del mes de septiembre, cuando son las 6 de la mañana con 6 minutos. Ya estamos en esta cabina de Romántica 105.3, la música más cercana a tus recuerdos, que nos encanta estar por aquí para poderles acompañar en las primeras horas de este día jueves. Hoy, pues recuerden, musicalmente somos noventeros, para que desde ya, a través de nuestro 56-20-28-57, nos empiecen a contar qué les gustaría escuchar. Aparte de eso, hoy tenemos día de cineforo, así que esperamos de verdad que hayan hecho la tarea como todos lo hicimos y bueno, podamos compartir este tema tan interesante de la serie, el documental, la película que vamos a analizar en nuestro cineforo de hoy. Así que arrancamos. En nombre de Maya Alonso, Francisco Chinchilla, soy Raúl Castañaza y bueno, empezamos con música noventera, 1998, Litzy, No te extraño.

música de Cava, muy poperos el día de hoy acá en Despierta. Esto se llama Una Ilusión. Ya despertó nuestro 56-20-28-57. Por ahí nos preguntaba alguien a qué horas vamos a dar inicio al cineforo. Bueno, será después de las 7 de la mañana que vamos a iniciar pues la plática del día de hoy. Así que estén pendientes. Alguien más también nos reportaba por acá que pues no nos escucha en la radio en línea. Vamos a reportarlo en este momento también, por si pues ustedes tienen inconvenientes. Por el momento, según nos dice esta persona, estamos a través de la frecuencia 105.3, pero bueno, ya les platicamos por acá internamente para que pues nos puedan resolver esta situación de la radio en línea. Y también quiero empezar mandándole un saludo muy especial a Diana. ¿Saben por qué? Porque bueno, está cumpliendo 21 años de casado, dice por acá su señor esposo, y dice que está agradecido a la vida por haberla encontrado. Así que felicidades para Diana y para William, que están cumpliendo 21 años de casados. Parece que este saludito lo teníamos pendiente de ayer, pero bueno, hoy les enviamos un abrazo muy grande desde esta cabina, desde la familia Despierta, para que de verdad sigan pues en ese lindo matrimonio y sigan creciendo como pues seres humanos. Felicidades entonces, Diana y William, un abrazo muy grande. Y bueno, nosotros vamos a continuar programando música. ¿Qué quieren escuchar? 56-20-28-57. Seguimos así de modos poperos, ¿les parece?

0: acompáñenme con la imaginación. Entro yo a la cabina de de Romántica y Raúl bailando como las jeans.
1: Ta, ta, ta, ta. Dije, ya había puesto Litzy, ya había puesto Cabá y jeans.
0: Pero lo,
1: ¿se imaginan bien? Haz para que se imaginen bien.
0: Sí, la coreografía como Dios manda, porque ¿qué día soy, don Raúl Castañazo?
1: Hoy es jueves noventero.
0: ¿Cómo es el pasito? ¿Cómo es? Esta obsesión. Oye, qué guapa la jeans en el 90s, sí, Pop Tour. Hasta
1: me es el de no te extraño. No.
0: Qué bueno, oiga, Litzy sí, ya no está, fue parte.
1: Perdón, amigo rockero, sí me volví fresa.
0: Sí, sí, sí. Pero sigue siendo rockero. ¿Va a ir a ver a Caifanes, no?
1: Sí, en nombre de Dios, sí.
0: Ahí
1: estaremos
0: está.
1: Por ahí el día de hoy.
0: Es un alegre bipolar. Un día pop, un día rock.
1: Sí, ¿por qué no?
0: ¿Verdad que sí?
1: Pues sí.
0: Lo mejor de los
1: dos. Toda vez yo sienta y disfrute la música.
0: Lo mejor.
1: Hasta Bad Bunny le escuchan. Ya hace el otro.
0: No, señora, no vamos a poner a Bad Bunny solo porque Raúl lo mencionó.
1: Saludos, Carlita. Saludos, Eduardo Negreros. Pidiendo Magneto tan temprano. ¿Qué es esto?
0: Qué alegre.

0: No es una de las más comerciales, pero yo tengo que decir que es una de mis canciones favoritas de Magneto. Tu libertad. Muy buena elección, don Raúl Castañaza.
1: Bueno, la gente la eligió, Carlita y también Estuardo. No dijeron, queremos escuchar tu libertad. Me pareció extraño que los dos coincidieran con la misma canción, pero creo que pues les levante el ánimo seguramente.
0: Ay, qué bueno.
1: Sí, es una buena canción, ¿eh?
0: A mí me encanta. De mis favoritas de la banda. Tiene una energía muy especial.
1: Sí, sí, sí, como muy positiva también, sí. ¿Verdad? La canción.
0: Como un himno.
1: Ajá, como un himno.
0: Tiene un himno. Además,
1: esa magia de un himno que enaltece algo, ¿verdad? El espíritu.
0: Estoy de acuerdo con usted, familia. ¿Qué tal los aguaceros anoche, don Raúl Castañaza?
1: Pues mire, para mí una bendición, la verdad. Le decía a Francisco que hasta me levanté, me asomé a la ventana, a la puerta, porque la verdad teníamos ya días que necesitamos
0: sí.
1: Una lluvia como esa, así con viento y todo, como dice Francisco, pero creo que sí, necesitamos, nuestra capital necesitaba una lluviecita como esa para refrescar un poco el ambiente, creo que era necesario, ¿verdad? Así que así lo viví yo. ¿Usted después, cómo la sintió?
0: Una y media creo que empezó a llover muy fuerte. Y empezó a llover tan fuerte que me tuve la necesidad de hacer una mirronda. Que a veces dejamos ventanas abiertas, una puerta entrecerrada. Entonces hice mirronda porque estaba lloviendo fuertísimo. Y efectivamente tuve que cerrar un par de ventanitas que estaban ahí en el baño. Y estaba cayendo, estaba goteando, salpicando la palabra que busco. Y oigan, hubo un momento donde... En casa tenemos unas ventanas enormes y una de ellas da al parque.
1: Uh-huh.
0: Amigos, Raúl, el movimiento de los árboles en plena lluvia, o sea, se movía fuertísimo. Y como bien dice Raúl, esto tuvo que haber sido lo normal durante estas semanas, el invierno, pero el famoso super niño, entiendo yo, ha hecho que el agua escasee en estos meses.
1: Sí, hombre, y entonces sí, estas lluvias vienen a aportar un poquito, la verdad que sí son necesarias, ¿verdad? Para equilibrar un poquito el clima, lo sé.
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0: 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Cuídense y cuídenlo mucho.
1: Así como debe ser.

0: ¿Hay un límite que rompe el deseo, María María?
1: Hay un límite, sí, claro. La vida
0: es esta es una de las canciones más inteligentes e interesantes que hemos que programamos, pero el ritmo hace que uno esté sí.
1: Solo el corito, ¿verdad? Sí, claro. Solo el corito, pero hay un límite que no recuerdo la palabra, pero voy a decir que sobrepasa el placer carnal, dicen ellos.
0: Sí, sí, es cierto.
1: Ajá, que bien interesante. Oiga.

0: fuerte. Y probablemente se ha invitado a la casa de Ricardo Arjona. ¿Raúl?
1: No, yo no sé.
0: ¿Cómo no vas a ver, amigo? El esposo de Yuri.
2: ¡Ah! ¡Ay, ya caché todo! Ajá. Sí, porque dije... Yuri, no. Porque...
0: Ellos vienen mañana. Claro. Él va a estar el fin de semana.
2: Al este se llaman ellos.
0: Al este se llaman ellos. El esposo de Yuri.
1: ¿El cantante?
0: No sé, son los dos, ¿no? Se oyen dos voces, amigo. Sí. Son de esas que podemos decir, qué buena canción, pero no sabemos quiénes son.
2: Sí, ¿por dónde pero vamos? Él canta. A mí se me hace guapo el esposo de Yuri. Me gustaba más. Con su pelo largo.
1: Yo recordaba que él pertenecía a alguna banda chilena o algo así,
2: sí,
1: ¿no?
2: Sí, al este.
0: Son chilenos, okay. Al este.
1: Muy bien.
2: Ajá, al este.
1: Sí, eso sí me sabía, pero
2: y
1: no.
2: Y él es un cae bien. A no mí los él uní. Me cae bien.
0: Ajá, no, lo entiendo, Raúl. Yo nunca he visto una foto de los de al este. Solo sé que el esposo de Yuri era parte del concepto.
2: Y la verdad que yo lo conocí cuando se casó con Yuri. Y luego cuando empezó a cantar música cristiana. Por eso yo lo conozco. Y Raúl no. Así. ¿Sabes qué? Con otra canción que nos pasó lo mismo.
0: ¿Cuál?
2: Que es una canción de letra súper profunda, pero uno solo se va al corito. Espérame. Toda la vida coleccionando mil amores.
0: Ah, sí. Esta haciendo letra, juegos malabares.
2: Pero miren.
0: Para no amar. En exclusiva.
2: Eso quiere decir para hacerte infiel, porque tengo miedo de enamorarme. Ajá. O porque no he aprendido cómo se vive esto de la monogamia. O sea, tiene unas frases esa canción que es impresionante, pero uno solo se acuerda del corito que dice: toda la vida.
1: El corito.
0: Param, pam, pam. Sí.
2: Y deje usted de cantar.
0: Coleccionando mil amores. Mire,
1: ya investigué y bueno, en al este sí habían varios integrantes y en efecto el esposo de Yuri es el vocalista, ¿verdad? Rodrigo Espinosa.
0: Rodrigo
2: Espinosa.
1: Exactamente, el vocalista
2: razón.
1: De al este. Ajá, exitosos en allá en Chile en el año 93.
0: Oiga, yo conozco solo Hay un límite.
1: Sí,
0: ¿le menciona ahí algunos éxitos?
1: No dice, oiga, son ampliamente reconocidos por su clásica balada Hay un límite, la cual se convirtió en un éxito radial en varios países de Latinoamérica. Y pare de contar.
0: Sí, y me llama la atención que la mencioné como balada.
1: Ajá.
0: Cuando es un rock pop bien chileno.
2: Sí, ta-na-na-na-na. Es una balada rock pop.
1: Bueno, recuerde que en esa época también todavía había mucho rock, entonces de repente bajar esta canción a balada.
0: A balada.
2: ¿Qué les iba a decir?
0: ¿Qué manda?
2: Luego me recuerdo de él, de Rodrigo, con Yuri cantando. La que cantó Marc Anthony con Jennifer López.
0: No me ames.
2: La primera vez que yo oí esa canción, pero con ellos no se llama No me ames. Es otra canción.
0: Entonces no es esa.
1: Es sí, una versión como cristiana,
2: es la,
1: ¿verdad?
2: Es exactamente la misma. Busque Yuri y Rodrigo, ya va a ver, le voy a decir cómo se llama.
1: Es una versión como cristiana que hicieron, ¿verdad?
2: Pero salió primero que la de Marc Anthony. Y
0: ¡ay, no!
2: Se lo prometo.
0: ¿Cómo va a ser? Si la de Marc y la de... ¿Cómo se llama? Fue... No, Goida.
2: Taratara, sí, bien, ya va a ver. Taranana, fueron las...
0: Cuando Yuri y él se juntan la canción de... Yuri. ¿Sabe por qué...? Me cuesta creer ese dato,
2: canción.
0: Porque cuando Yuri y él se juntan, la canción de Jennifer ya era un clásico.
2: Hoy que estamos
0: noventero.
2: Juntos, vamos a ver.
0: Ajá. Yuri,
2: hoy
0: ¿qué?
2: Hoy que estamos juntos, Rodrigo se llama.
0: Y
2: hoy
0: Rodrigo.
2: Que estamos juntos se llama la canción, año de lanzamiento.
0: Hoy que estamos juntos.
2: Averigüe ese No me ames, ¿cuándo fue el año de lanzamiento, Raúl?
0: 95.
2: Uh-huh. Esa es la canción de... bueno... Mire, hoy que estamos juntos de Yuri, nació en el 98, pero es la misma canción.
0: Lo imagino, pero me imagino que basada en esta canción cambiándole la letra.
2: Ah, sí, fijo. Sí, ellos no contaron lo mismo.
0: Porque Jennifer y Marc cantaron esta canción incluso antes de ser
2: diciendo,
0: novios.
2: Diciendo, no me ames,
0: ajá,
2: ¿verdad?
0: Ajá.
2: Ellos sí. Y Yuri y Rodrigo fue todo
1: dice
2: lo contrario.
1: Dice que la lanzó en el disco Huellas, Yuri, en 1997, con el nombre, como dice Mayita, Hoy que estamos juntos. Ajá.
0: La misma, sí.

0: Qué linda se le oye la voz a Rodrigo en esa balada.
1: Qué linda canción. Y sí es cierto, salió un año antes que la de Jennifer y Mark.
0: Ajá.
1: Basadas en una canción italiana.
0: Uh-huh.
1: En una canción italiana que se llama Non Amarmi. ¿Qué es eso?
0: Que parece más No Me Ames.
2: No Me Ames.
0: Ajá, ajá. Non Amarmi.
1: Solo que Yuri y su esposo la sacaron en una versión en el 98. Ah, mire, en un disco llamado Huellas, como sí. bien dijo usted.
0: Ajá.
1: Y Mark y Jennifer sacaron la versión más italiana, imagino, porque ajá, No Me
0: más
1: Ames.
0: Más apegada a la letra sí. italiana. Pero yo sí recordaba haberla oído de primero, antes que con Mark y Jenny, en cualquier cantidad de bodas cristianas. Ya saben.
1: Claro, es que usted sí. estaba como pez en el agua.
0: Esa era mí.
2: Que lo adaptaron a su propia historia, ¿verdad?
0: Claro.
2: Sí, quisieron dar a conocer.
0: Claro.
1: Sí, porque a ellos les valió el título de No Me Ames. Es ajá. cuando estamos juntos.
2: Ajá, sí. Ajá. Hicieron suya.
0: La voz de él.
1: Y qué elegante se ven, ¿verdad? Mm. Es que usted no puede ver. ¿Quiere venir a ver?
0: A ver.
1: Venga a verlos.

0: tengo una pregunta seria. ¿Por qué no pegó?
1: Creo que fue muy propia de ellos, de su historia y del mundo cristiano, sí, creo yo.
2: Yo creo que cuando Yuri... el cambio de la vida de Yuri fue muy drástico.
0: Sí.
2: Y su forma de vivirlo también fue muy drástica. Entonces creo que ella de alguna manera en aquellos primeros años... hizo un corte con todo aquello que le recordaba o lo que sea. Por lo tanto, empezó a sacar música exclusivamente de contenido cristiano, voy a decir. Y entonces empezó a pegar en el mercado cristiano. Y luego que ya vuelve a los escenarios, pues ya. Pero creo que tiene que ver con eso. La canción se me hace preciosa. ¿Sabe qué me permitió la canción a mí? Oír que Rodrigo sí canta.
0: Sí, canta muy bien.
2: Canta precioso.
0: Es increíble que no haya pegado porque, aunque usted dice que la ha escuchado muchas canciones cristianas, yo la escucho y no me dice palabras específicas de, ¡ay, es una canción cristiana!
2: ¡Claro! Sí, no, no. Ajá. Mire, nosotros, los cristianos somos guanacos. Ajá. Como aquella ya es cristiana, entonces ahora la canción es cristiana.
0: Claro.
2: La música no es cristiana o no.
0: Pero hay unas canciones muy católicas. Hay unas canciones, pero esta no.
2: Que tienen su lugar. Ajá.
0: Y me llama la atención que yo hasta hoy la escucho por primera vez y se me hace lindísima.
2: Yo no la escuché, por ejemplo, en ninguna radio que no fuera cristiana.
0: No. Ajá.
1: No, yo creo que en algún momento yo escuché esa historia aquí porque no la tendría en mi memoria.
2: Sí, ya la habíamos hablado.
1: Aquí lo platicamos, ajá, ¿verdad? Sí, por sí, eso sí. Es que yo lo tenía como recordando y la habíamos escuchado, creo yo. Pero no, como comercialmente nosotros, ajá, no.
2: Pero se desaparece del, sí, claro, del recuerdo,
0: sí,
2: claro.
0: Total. Ah, pero un año después, Mark, oigan, y Jennifer, esto, en una versión tóxica. Sí.
2: ¡Que viva la toxicidad!
3: 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Oigan.

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1: Ana María María, ahorita se me antojaron unos tacos taquitos evangélicos.
0: ¿Al pastor?
1: Ajá.
0: Al diácono, al servidor. Unos paquitos al servidor.
2: Oiga, dice Rosa por acá. Hola, Goidos, buenos días. Dice, la versión de Yuri pienso que no pegó porque al mundo le encanta vivir en el drama, dice.
0: Pero yo siento que al mundo también nos encanta el amor. Pero hay baladas
1: así. Ajá. Yo creo que tiene mucho que ver con lo de la Loncho, que encasillamos a Yuri en evangélico.
0: Sí.
1: Entonces, no, esto no es comercial y las radios en algún momento, ajá, no la habrán tomado.
0: Creo hay un montón ahí de canciones románticas hechas desde grupos o personas cristianas que deberían sonar aquí porque son unas baladas maravillosas que les encantarían.
1: Oiga, nuestra gente está reclamando porque hoy no tenemos el servicio en línea.
0: Sí. Ah, la gran quema la pata. Y hoy que tenemos Cineforo.
1: Hoy que tenemos Cineforo, sí.
0: Lo sentimos, mi gente linda.
1: Ala, sí, sabemos que hay gente que nos escucha ahí, específicamente, ajá, en línea.
0: Uh-huh. En las oficinas, sobre todo, parece. Raúl,
1: de veras, nos arruinó esto. Vaya a tocarle el
0: Raúl botoncito. No tiene nada que ver con eso.
1: Yo sé, estoy molestando. Si usted supiera
2: cuántas llaves hay ahí.
1: Sí, ¿verdad?
2: No llego. Más fácil botón que salga de la puerta.
0: Aquí. Lo que pasa es que Chempo se frustra y...
1: Sí.
0: Todos,
1: sí,
0: en realidad, porque traemos un contenido bien lindo. Los tres vimos en la película. Tenemos mucho que decir.
1: Ahí está. Bueno, voy a seguir.
0: Porque estamos juntos.
1: No me dejas sacar esta canción, no es casualidad, ¿por qué? Guay, Jesús, guay.
0: Fueron las plegarias, las de tu mamá.
1: Así.
0: No, como a pesar
2: de la versión Maya Alonso.
1: Con razón no pegó, dije yo, la de tu mamá.
0: Tu mamá volando.
2: A mí me hubiera gustado saber, yo me hubiera identificado.
1: El castañazo. Y no es broma.
2: No, sí. Es...

0: De los matrícula 2, la menos conocida. Te amo.
1: ¿Cree usted?
0: Porque las otras son unos hitazos. Sí,
2: ¿cuáles son las otras?
0: Las otras es y mañana, ¿cómo se llama esta? Echar a volar. Echar a volar. Echar a volar. Solito respondí a la pregunta. A ver, matrícula 2. Y la otra se llama Loco por ti. Es que estoy loco por ti. Mi mundo está sin luz. Si le faltas tú. Por alguna razón no me la leyó la computadora, entonces jalé te amo, pero es la tercera opción. Uh-huh. Es la tercera opción. Oigan, familia, ¿cómo están? Don Raúl, vi que hizo la tarea con los cumpleañeros. ¿Quiere que los atendamos ya?
1: Pues bueno, tengo uno registrado, la verdad, pero si quiere lo saludamos.
0: O invitemos a que manden sus cumpleañeros.
1: Exactamente. Así que ya saben, 5620-2857, si quieren enviar en este momento sus saludos de cumpleaños especiales, si es atrasado de ayer, si es para mañana, adelantémoslo, no pasa nada. Así que 5620-2857, y después de música les leemos. Así los organizamos, ¿les parece?
0: La radio en línea no funciona, la aplicación está pésima, dicen por acá. Mil disculpas, ¿saben? Estoy seguro que tiene que ver con el agua de anoche. Sí, mil disculpas.
2: Ah, sin duda, tal vez, ¿verdad?
0: Puede.
2: Si dije tal vez, sí, es con duda.
1: Mire cómo la raíz es que la señal sale de acá. Y cuando hay apagones, ¿verdad? Entonces se apaga esa parte de mandar la señal a en línea.
0: Sí.
1: Entonces, cuando viene el muchacho, lo enciende.
0: Ah, ok.
1: Así manual.
0: No, señora, Yuri no va a cantar con el apagón, de veras. Cochinada, de veras.
1: Ya no la canta.
0: Ya no la canta. Yo le hubiera cambiado la letra.
2: Le hubiera quitado
0: solo la frase final.

0: era mi papá.
1: Esas dos cositas. Sí, pues.
2: Ajá. Me parece curioso.
1: Creo que ella dice que bueno, mire,
0: la canción le molesta.
1: Hay que entender. Porque para ella tiene un significado, un sentido, y la lleva a un momento de su vida.
0: Claro.
1: Y es ella la que elige que cantar.
2: Mira, a mí lo que me parece curioso es que se revele tantos años después.
1: Así pasa a veces.
0: Porque ella cambió. Claro. Igual, miren los Café Tacuba, ¿cuántos años cantaron Ingrata?
1: Diga que se revela. Hay gente que se muere sin revelar nada de lo que en verdad siente o le pasa en su vida.
0: Ay, Dios. Entiendo que los Café Tacuba ya no cantan Ingrata.
1: Sí, pero ahí también hay
0: que entender. Por los dos balazos al final. No, pero cambiarle la letra.
1: Sí, no sé si...
0: Y
1: para
0: decirlo.
1: Uno es como... Es, para uno de audiencia es como... esa es la salida. Creería que tal vez ellos pudieron haber hecho eso, aunque también se movió mucho en ese momento en México en un tema muy político y de ley, se recuerda.
0: Sí.
1: Momento muy álgido, tal vez por ahí estuvo la decisión. Hablando de asuntos legales, no sé si mis compañeros les llegó alguna notificación o algo, supieron que se supone que el señor Luis de Llano fue encarcelado.
0: Uy, sí, sí lo vi. 15 horas,
1: y
0: ¿no?
1: Y mire, ¿cuántos años después, Raúl?
2: Sí, es que lo que pasa es que, según la noticia, es que él no quiere cumplir con lo que la ley le obliga, que es hacer una disculpa pública hacia su colega. No lo quiere hacer, entonces, si no lo cumple...
1: Que pues, le voy a decir una cosa, dar una disculpa pública por algo así es un precio muy bajo.
0: Y cientos más. Sí, en Televisa la imagen del productor es muy importante. Son las personas que hacen que los proyectos se lleven a cabo. Es a quienes les encargan. Mira, necesito un proyecto de...
2: mire, se vuelven en los Rey Midas de la música, de las novelas, de todo, porque son inamovibles.
1: Bueno, lo mismo
2: porque le encuentran el toque mágico a producir cosas exitosas.
1: Claro, sí, y nadie duda de eso. Esa habilidad y su capacidad para eso, que
2: intocables.
1: No tiene nada que ver. Sí, pero eso no tiene nada que ver con quién soy como persona y los delitos que puedo cometer.
2: Exactamente.
1: El talento no carácter mata talento, señores. Nunca nuestras capacidades van a ser más importantes que nuestro carácter en la vida.
0: Oigan, qué increíble que esa entrevista que hace ya unos 5 años a lo mejor Jordi le hizo a este señor en YouTube trajera todo esto.
1: Sí. Ajá. Bueno, los esfuerzos de Sasha
0: desde entonces
1: siempre fueron pequeños, pero para ella muy importantes. Y luego llegar a una plataforma como la de Jordi, que le dio tanta... Jordi tiene una forma bien bonita de hacer las entrevistas. Y luego este señor Luis de Llano, que también llegó ahí con él, creo que fue un momento importante en todo esto. Dice aquí una persona, es psicóloga también, dice también la sociedad proyecta. Muchos de nosotros, sin ser Luis de Llano, tampoco podemos pedir perdón. El ejercicio de admitir mi propia responsabilidad, de admitir yo me equivoqué, soy irresponsable, yo vine tarde, lo que sea, ¿verdad? Uh-huh. Eso le cuesta a todo el mundo. Gracias por tu participación. Bienvenida a la comunidad de psicólogos a este programa.
0: No, y completamente de acuerdo, pero después de tantos años y tantas oportunidades... Que no pueda él ver que era un adulto frente a una niña.
1: Es que el corazón humano es engañoso, ya lo dijo Salomón. Y saben que dijo también, y perverso.
2: Bueno, y ahí sí que la verdad, al final, las leyes van a imponer su, ¿verdad?, su justicia y tiene que cumplir. O sea, si no, pues puede ir a una sentencia de por lo menos 5 años.
1: Ese es un pulso contra el ego.
0: Arresto administrativo temporal es el nombre. Luis de Llano fue enviado a una prisión de manera, no fue enviado a prisión de manera permanente, sino recibió un arresto administrativo de 30 horas. Yo había ido 15.
2: Es que son dos cargos.
0: Ah, dos órdenes acumulables de 15 horas por cada una en un centro de detención temporal. El equipo legal de la cantante Sasha Sokol confirmó que se debió al incumplimiento reiterado de las medidas impuestas por la Suprema Corte de Justicia de México. Específicamente, se ha negado a grabar una disculpa pública hacia Sasha y a publicar la síntesis de la condena en su contra por daño moral y abuso sexual infantil.
1: ¡Qué cosa! ¡Qué cosa!
0: Riesgo de cárcel. Sus abogados advirtieron que, si el productor continúa con un desacato sistemático hacia las órdenes de los jueces, se podría configurar un delito penal que alcanzaría hasta los 5 años de prisión. Uh-huh. Entre mañana y pasado, yo le aseguro que este señor está dando su disculpa pública.
1: A ver qué tal, a ver quién gana el pulso del ego.
0: Ajá, pero que le digan, ¿quieres estar tal en la vez, cárcel con tu ego 5 años?
1: ¿Quién puede ganar? Ay, ¿quién prefiere el ego?
0: Wow.
1: Y como dijo aquí la amiga, no se necesita ser Luis de Llano para preferir el ego en la vida. Pero tal vez al ego le juega la carta de la conveniencia.
0: Ah, claro.
1: Y entonces finge una disculpa.
0: Como dice Ricardo Arjona, el domingo por la tarde el campeón se hace cobarde.
1: Puede ser.
0: ¿Saben qué? Vámonos al lado bonito de...

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9 de la mañana con 7 minutos. Muy buenos días, mis amigos y amigas de 93.3 de Radio Amiga. Bienvenidos a su programa Latiendo al Ritmo de tu Corazón. Hoy en esta mañana de jueves 3 de septiembre. Como si nada, ustedes, qué rápido se pasó esta semana tan maravillosa. La primera semana del mes de septiembre se va pasando muy, pero muy rápido. Y así como va el tiempo, pues también nosotros empezamos ya a prepararnos para esas buenas épocas que se vienen del año, del mes de septiembre, como lo es nuestra bella independencia del mes aquí en Centroamérica. Y también el mes de octubre, que trae lo suyo, como lo es las fiestas de Halloween. Una tradición que pues se ha acoplado aquí en Guatemala, porque es una tradición que viene de Estados Unidos. También el mes de noviembre, con los famosísimos barriletes y la tradicional y riquísima comida, como lo es el fiambre. Qué rico el fiambre, ustedes. Y por supuesto el mes de diciembre, que se vienen las posadas, se vienen las cenas navideñas, los intercambios de regalos, los convivios, ustedes, qué alegre. La verdad, qué alegre. Pero así como todos se preparan aquí en el 93.3 de Radio Amiga, también nos preparamos para esas fiestas de fin de año con nuestras promos, que ya casi, a falta de 2 meses, vamos a empezar con la música navideña también. Vamos a iniciar este buenísimo programa. Mi nombre es Fernando Orozco y te estaré acompañando hasta las 12 del mediodía. Escuchemos este buen tema de Radio Viejo, eso que lleva por nombre Ángel. Son las 9 de la mañana con 9 minutos. Muy buenos días.

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0: querías lastimarme de Gloria Trevi. Son las 10 de la mañana con 4 minutos. Buen provecho a los que se encuentran ya en la hora de la rifa en este jueves, juevesito de faches. Vamos a escuchar este buen tema de José José, Amar y Querer. Un tema que nos pide nuestra buena amiga Lizeth allá en San Juan del Obispo. Muchísimas gracias por la sintonía.
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1: De la mañana con 17 minutos y nosotros seguimos disfrutando de esta buenísima programación del 93.3 de Radio Amiga. Muchísimas gracias a las personas que se siguen comunicando conmigo a través del número de WhatsApp 4110-0479 para sugerir tus temas favoritos, esos temas que nos ponen a cantar aquí en Cabina del 93.3 y sobre todo también nos hacen suspirar y recordar épocas especiales. Escuchemos este buen tema de José José, algo del año 1978. Lo que un día fue, no será. Son las 10 de la mañana con 18 minutos.

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3 de la mañana con 32 minutos y nosotros seguimos disfrutando de esta buenísima programación de 93.3 de Radio Amiga. Escuchamos este buenísimo tema de Vilma Palma y Vampiros, Bye Bye. Esta canción que nos habla sobre ese desamor y una ruptura amorosa. La despedida que narra el dolor y la dificultad de dejar ir a una persona amada y la dualidad mezcla la melancolía de la separación con una energía muy alta y bailable. En lugar de ser una balada triste, el coro icónico, su frase de las más famosas, "Déjame que te toque la piel", expresa el deseo de un último acercamiento antes del adiós definitivo. Qué buenísima canción, sin duda alguna, de Vilma Palma y Vampiros, Bye Bye. Disfrutemos de este buenísimo tema para seguir disfrutando en esta mañana de jueves 3 de septiembre. Son las 10 de la mañana con 33 minutos. Espero tu comunicación a través del WhatsApp 4110-0479.

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1: Diez de la mañana con 51 minutos y nosotros seguimos disfrutando de esta buenísima programación del 93.3 de Radio Amiga en su programa Latiendo al Ritmo de Tu Corazón. Escuchemos este buenísimo tema de Daniela Romo, algo del año 1983, Celos. Son las 10 de la mañana con 51 minutos, ya casi entrando a la última hora de este buenísimo turno. Esta canción para complacer a nuestro buen amigo Estuardo allá en San Pedro, el Panorama. Muchas gracias por la sintonía.

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4: 11 de la mañana con 11 minutos y nosotros seguimos disfrutando de esta buenísima programación de 93.3 de Radio Amiga en su programa Latiendo al Ritmo de Tu Corazón. Escuchamos este buen tema de Luis Miguel, Dos Enamorados, este tema icónico de este cantante también para poder dedicar. Sigamos disfrutando de la buena compañía. Recuerda comunicarte conmigo a través del número de WhatsApp 4110-0479.

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2: Once de la mañana con 22 minutos y seguimos nosotros disfrutando de esta buenísima programación. Escuchamos Como un duende de Alush Nawal, algo del año 1987, para seguir complaciendo con los mejores temas del recuerdo, esos temas que nos hacen suspirar y recordar épocas especiales. Son las 11 de la mañana con 23 minutos. Recuerda comunicarte conmigo a través del número de WhatsApp 4110-0479.

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4: Es de la mañana con 42 minutos y escuchamos esta buenísima balada romántica de Marc Anthony, Muy Dentro de Mí. Esta canción que nos habla sobre un amor profundo y salvador que llega en un momento de tristeza y soledad.
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4: ¿Y sabías tú que en esta canción, pues la letra nos habla sobre cómo una persona especial aparece cuando el protagonista más lo necesitaba, incluso cambiando su vida y curando sus heridas con su presencia y su voz?
5: 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Oh, qué bello es.
4: Y muchas veces pasa eso, que nos sentimos tan solos, nos sentimos tristes y decepcionados, y llega una persona que hace cambiar esa mentalidad que muchas veces tenemos o por las que estamos pasando, llegando así a curar nuestras heridas solo con su presencia y su voz. Escuchemos este buenísimo tema de Marc Anthony, Muy Dentro de Mí, que a mí en lo personal me encanta este tema. Un tema que está hecho para dedicar, para suspirar y sobre todo para cantar. Escuchemos este buenísimo tema, son las 11 de la mañana con 43 minutos.

de Melao. Algo de Manuel escuchábamos ya para despedir este buenísimo turno del 93.3 de Radio Amiga en su programa Latiendo al Ritmo de Tu Corazón hoy en este jueves 3 de septiembre. Yo me despido de ustedes, queridos amigos y amigas. Gracias por la sintonía. Yo vuelvo el día de mañana a partir de las 9 en punto para seguir programando lo mejor de tu música. Esas canciones que nos hacen suspirar, cantar y sobre todo recordar épocas especiales. Ya se viene a la 1 de la tarde Mariela Orellana para seguir complaciendo con los mejores temas del recuerdo. Pasen todos una feliz tarde y buen provecho. Yo me despido con esta buenísima canción de Chichi Peralta, Amor Narcótico. Son las 11 de la mañana con 55 minutos.

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1: Todos alguna vez nos hemos preguntado, bueno, ¿son muchos o son pocos los que se salvan? La Biblia no da una respuesta matemática, pero sí nos dice la manera de llegar al cielo. Y claramente dice, algunos no van a poder entrar. Van a tocar la puerta y ya va a estar cerrada. Y entonces yo me pregunto en este momento, si el Señor me llamara a mí, todos alguna vez nos hemos

Yo me pregunto en este momento, si el Señor me llamara a mí, ¿estoy preparado? Estoy en gracia de Dios. Y eso no es para torturarse espiritualmente. San Francisco de Sales cuenta que él, cuando era joven, tuvo este problema. Comenzó a torturarse. ¿Me voy a salvar o me voy a condenar? Y dice que se agotaba, se deprimía. Y después él fue un gran predicador y aconsejó: no estén haciendo esas cosas. Lo que el Evangelio nos dice, este es el camino del Señor. Vayan por el camino del Señor, no estén preguntándose en porcentajes, sino vayan por el camino del Señor. Que en el momento que el Señor nos llame, yo voy por el camino del Señor. Es decir, estoy en gracia de Dios, en paz con Dios y con mis hermanos. El Señor no nos está pidiendo cosas imposibles, nos está pidiendo lo normal para todo cristiano. El libro del Apocalipsis dice claramente: nada manchado entrará en el reino de los cielos. Quiere decir, el que está en pecado mortal no puede entrar. Y por eso nosotros diariamente hacemos nuestro examen de conciencia. Si hay algo manchado, inmediatamente pedimos perdón. Vamos a confesarnos. Para eso el Señor dejó un sacramento especial para pedir perdón de todo corazón. San Pablo estaba detenido en una prisión. Y de pronto vino un terremoto y el carcelero se asustó y le dice a Pablo, asustado: ¿qué debo hacer para salvarme? Llorando. San Pablo le dijo: cree en el Señor Jesucristo y te vas a salvar, tú y tu familia. Qué bonita respuesta para todos nosotros. Todos nosotros nos hacemos la pregunta: bueno, ¿y qué hago yo para salvarme? Cree en el Señor Jesucristo y te vas a salvar tú y toda la familia. Nada de un problemón. Cree en el Señor Jesucristo. Y ahí está en el Evangelio lo que hay que creer. Pero creer no quiere decir intelectualmente tener conceptos teológicos, sino creer quiere decir actuar. Lo que el Señor nos pide, estar en gracia de Dios, en paz con Dios y en paz con los hermanos. Así es que el carcelero: ¿qué debo hacer para salvarme? Y San Pablo prácticamente: cree en el Señor Jesucristo y te vas a salvar tú y toda tu familia. Y es lo que el Señor, por medio de la Biblia, nos dice a nosotros: cree en el Señor y te vas a salvar tú y tu familia. No quiere decir que por mí se va a salvar la familia, sino al ver el buen ejemplo. La salvación es de tipo personal. El Señor contó una parábola. Unas vírgenes fueron invitadas a un gran banquete y fueron. Pero las que fueron prudentes dijeron: tal vez pasa algo, vamos a llevar aceite de repuesto, porque las lámparas eran de aceite, había que renovar el aceite. Las vírgenes prudentes llevaron lámparas de repuesto. Resulta que se alargó el banquete y se les apagaron las lámparas a todas. Pero las prudentes sacaron su frasco de repuesto e inmediatamente volvieron a brillar su lámpara. Las otras, que no eran prudentes, fueron corriendo a buscar aceite. Cuando llegaron, la puerta estaba cerrada. Y con esto el Señor nos quiere decir: la lámpara siempre debe estar encendida. Siempre debemos estar en gracia de Dios. Nadie va a decir: mañana me voy a poder

confesar, poner en gracia. Hoy nadie sabe el día ni la hora. Aquellas vírgenes imprudentes se quedaron afuera. No habían llevado lámpara para aceite para reponer el aceite de sus lámparas. Jesús también nos dice: mis ovejas escuchan mi voz. Dios nos sigue hablando. Jesús nos sigue hablando por medio de todas las situaciones, de manera especial por medio de la palabra de Dios, la predicación, las circunstancias. Es Dios que nos está hablando. Sobre todo al que está en pecado, el Señor no le está tocando la puerta, sino la está aporreando. El Señor es tan bueno que busca todos los medios para que nosotros nos convirtamos. Y les digo, está aporreando la puerta porque hay momentos especiales en que el Señor da señales especiales para llamar a la conversión. Porque nadie puede decir mañana. Y si en este momento Jesús tocara nuestra puerta, ¿cómo estamos nosotros? Todos debemos decir: ¡qué bien vino Jesús! Nadie dice: ¡el Señor va a venir! No, ¡qué alegría! Estoy en gracia de Dios. El día de hoy me va a llamar el Señor. Estoy preparado. Tengo mi lámpara encendida, estoy preparada. Esa es la actitud del buen cristiano. El buen cristiano busca estar en gracia de Dios todos los días, y apenas sale algo malo, inmediatamente busca cómo quitarlo. El Señor nos dejó para eso el sacramento de la confesión. El Señor les dijo a los apóstoles: a quienes ustedes les perdonen los pecados, les van a ser perdonados. Y a quienes no se los perdonen, les van a quedar sin perdonar. Pero ¿cómo iban a perdonar los apóstoles si no sabían quiénes tenían pecado grave y quiénes no? Entonces, aparte, no en un confesionario en ese tiempo, confesaban sus pecados. Después se hicieron los confesionarios para una forma más práctica, para ayudar al fiel a que pudiera confesar sobre todo su pecado cuando es grave. Que nadie se vaya a quedar con su pecado. San Juan Bosco un día predicó esto: que nadie se vaya a quedar con su pecado. Hay un joven que siempre se burlaba de las prédicas de San Juan Bosco, que cuidado, que vayan a confesarse, que pónganse en gracia de Dios. Y lo que hizo sabiamente San Juan Bosco fue que bajo la almohada de aquel muchacho puso un papelito: si esta noche murieras, ¿qué sería de ti? El muchacho fue al dormitorio, se preparó para dormirse y encuentra aquel papelito, y lo comenzó a torturar: si esta noche murieras, ¿qué será para...? Y aquel no pudo. Bajó corriendo a la oficina de Don Bosco, donde todavía él estaba, y le pidió que lo confesara. El Señor a todos nosotros nos da signos, nos toca la puerta. Y aquí que estoy a la puerta y llamo. Él toca de varias maneras. A veces permite situaciones conflictivas en nuestra vida para que reaccionemos. Porque con otras circunstancias no hemos reaccionado. Entonces permite situaciones difíciles. Es el amor de Dios. Es Jesús que está tocando y está diciendo: estoy a la puerta y llamo. Si llego, tienes que estar en gracia de Dios. El famoso científico Faraday un día fue interpelado por otra persona también sabia como él, y le dijo:
¿Cuál es su teoría acerca de la salvación? Y Faraday dijo, yo no tengo teoría, yo tengo certeza. El cristiano no tiene teoría. Teoría es tal vez esto o el otro. Los científicos están investigando tal vez esto u lo otro. El cristiano no. Yo sé bien en qué he creído. Jesús ya dijo, este es el camino, la verdad de la vida. No hay otro. Este es el camino, la verdad de la vida. Y por eso en el Evangelio recogieron las palabras del Señor. Este es el camino, la verdad y la vida. Nosotros ya oímos la palabra de Dios. Y entonces, seguimos el consejo del Señor. Estén siempre preparados porque no saben el día ni la hora. Así lo dice el Señor en el capítulo 24 de San Mateo. Al terminar el Evangelio de San Mateo, acude esto del Señor, estén siempre preparados. No saben el día ni la hora. El Apocalipsis, el último libro de la Biblia, dice, se salvaron 144.000, un número simbólico. Quiere decir infinidad, es decir, la misericordia de Dios es muy grande. En la casa del Señor, dijo Jesús, hay muchas moradas. Yo me adelanto para prepararle una. Primero, hay muchas moradas. Y el Señor previamente ha preparado para cada uno de nosotros, este es tu lugar. Pero ese lugar lo puedo perder. Ese lugar lo puedo perder. Él me quiere salvo. Él quiere que esté con Él en el paraíso. Pero, mira, hay muchas moradas, puedes perder. Y por eso el Señor fue el que contó esas parábolas. Las vírgenes necias se les apagó su lámpara y en lo que iban a buscar aceite de repuesto se cerró la puerta. Las vírgenes prudentes sacaron su botecito con el aceite de repuesto e inmediatamente volvieron a brillar sus lámparas. Nosotros los cristianos tenemos los sacramentos para renovar continuamente nuestra gracia de Dios, para estar siempre preparados en cualquier momento que el Señor nos llame. Estimado hermano, si el día de hoy el Señor lo llamara a usted a la eternidad, ay, pero no, a mí me falta mucho tiempo, yo soy joven. ¿Y quién le dijo que solo los viejitos mueren? Hay niños que mueren, hay jovencitos que mueren. Todos debemos recordar que fue Jesús el que dijo, estén siempre preparados porque no saben el día ni la hora. Y Jesús no lo hizo para asustar. Los apóstoles no estaban temblando, no. Más bien, San Juan, con qué alegría, habla de que no se va a encontrar con el Señor. Y lo esperó, y el Señor lo hizo esperar mucho. Murieron todos los apóstoles y quedaba San Juan. Ya cuando estaba viejito, llamó a San Juan y le dio la oportunidad. Él escribió el Evangelio de San Juan, escribió las cartas de San Juan, escribió el último libro de la Biblia, el Apocalipsis. Así es que el Señor le dio tiempo a ese apóstol que había conocido a Jesús para que pusiera por escrito su experiencia personal acerca de Jesús. Estimados hermanos, nosotros tenemos la Biblia, de manera especial los Evangelios. Jesús nos sigue hablando acerca de la Biblia. ¿Y qué nos dice? Cuidado, no, estén siempre preparados. Que tu túnica siempre esté limpia. Si se mancha, inmediatamente a limpiarla. Estimados hermanos, estemos siempre preparados porque no sabemos el día ni la hora.
Que así sea para todos nosotros. Amén.

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2: Y con esta canción te damos la bienvenida a través de Radio Amiga 93.3 en las tardes románticas. Hoy es jueves de fecha 3 de septiembre del año 2026. Bienvenidos, cuéntame, ¿qué quieres escuchar, María Laura Llana en la cabina?

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3: Yo sé que todos más de alguna vez hemos cantado esta canción de Fe y Azúcar Amargo y por supuesto la seguimos disfrutando y complaciendo a través de Radio Mía 93.3. Gracias a los amigos que nos escriben a través del 4110-0479. Saludos para Luqui, que tengas una bonita tarde también, Celeste, muchas gracias. Emilia también acá en la Antigua Guatemala, saludos para tus compañeros de trabajo. Vamos complaciendo.

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0: llega José Luis Perales también para disfrutar este gran éxito. ¿Y cómo es él a esta hora de la tarde? Recordando grandes momentos, grandes canciones, décadas para complacerte y acompañarte todos los días. Desde la cabina del 93.3, desde nuestra bella ciudad colonial de nuestra bella antigua Guatemala para el resto del mundo. Comunícate con nosotros, sigue sugiriendo tu música. Saludos para Maribel, que tengas una bonita tarde, mi querida Maribel. Siempre es un gusto interactuar con ustedes. Vamos con más de la buena programación. Alan Sorrenti con la canción Quedaría Yo.
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La canción es de Héctor Zandarti y se llama el tema Alguien llora en la ciudad. A solo 4 minutos y llegamos a las 2 de la tarde. Se viene Rudy La Escala. Volvamos a vivir.

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escuchando a Miguel Bosé con este tema Morir de Amor. A solo 14 minutos y llegamos a las... No, estamos en las 2:47 minutos, ya cambié el reloj. Ya poquito tiempo nos queda en la programación y nosotros seguimos disfrutando de estas canciones. Se viene este tema de Timbiriche del año de 1986.

0: 1986, Timbiriche, Soy un desastre. Ya nos vamos, gracias por acompañarnos en esta tarde especial. Sigue disfrutando de este jueves maravilloso, una tarde especial para compartir las grandes canciones que nos traen buenos recuerdos a la mente. Tenemos una cita mañana, una feliz tarde.
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0: esperaba que viniera.
1: ¿Me llamó alguien por teléfono?
0: No, entre 200 y 300 personas nada más.
1: ¿Fuiste a comprar algo de comida?
0: Hoy domingo está todo cerrado.
1: Claro, ¿y ahora qué le doy a mamá?
0: Ya se me va a ocurrir algo.
1: Y ese es de nuevo, ¿eh?
0: Yo no dije nada.

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